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1: Vamos. Listo. Salud, muchachos. Por esa mujer.

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1: Días, muy buenos días, bienvenidos a Franja Roja, correspondiente a hoy día martes 29 de septiembre del año 2026. Se largó un viento tremendo, ¿eh? Hace minutos nada más, una ráfaga de viento sur, se va cubriendo el cielo, evidentemente aquí va a haber fuertes lluvias a esta hora en la capital departamental de Itapúa. Ahora, bueno, de venida, está más temprano, es como que hacia otras zonas como Cambureta, Ruta 6, empezaba a gotear tipo 5 y media de la mañana aproximadamente. De camino a la radio nos agarró algunas gotitas, ¿sí? 5:30 aproximadamente. Y... No entendí otra vez, Tony Rivas. A ver, si me decís. Sí. No, o sea, es que... marcaba lluvia para hoy, efectivamente. Marcaba lluvia para hoy. En algunas horas... precisamente 7:30 estaría calmando, las 9:20 por ahí volvería a llover, así va a estar el día. 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Y bueno, Núcleos de Oterumenta inician el desarrollo, su desarrollo, ingreso y desarrollo en el centro y sur y este de nuestro país. Durante la jornada va a persistir la formación de estos núcleos de tormenta abarcando gran parte del territorio nacional con probabilidad de ocasionar fenómenos significativos sobre su zona de cobertura. Así es que se supone que tenemos que estar preparados, ¿verdad? Se estiman acumulados entre 20 y 80 milímetros de lluvias, pudiendo ser superiores de manera puntual, sobre todo en el centro, norte y este del país. Las ráfagas de viento estarían en torno a los 90 kilómetros. Sí, de hecho, como les decía, un viento tremendo a las 6:15 aproximadamente, inició 6:10, 6:15 aproximadamente, inició su ingreso por aquí, por Encarnación, desde la zona sur, en torno a los 90 kilómetros por hora, que no es tampoco la más fuerte que se ha registrado. Hay una alta probabilidad de caídas de granizos de forma localizadas. Esta condición de inestabilidad persistirá hasta mañana miércoles 30. Para más detalles sobre las zonas y sus respectivos periodos de afectación, se recomienda consultar el boletín especial por sistema de tormentas que está disponible en meteorología.gov.py. Es recomendable además seguir las evoluciones de las condiciones a través de las actualizaciones de los avisos meteorológicos oficiales, también disponibles en meteorología.gov.py. Temperaturas: hoy continuaría el ambiente caluroso, especialmente en el norte del país, máximas que todavía estarían en el orden de los 40 grados, mientras que en los demás puntos del territorio paraguayo las máximas oscilarían entre 29 y 25 y 35, digo bien. Cabe destacar que en el transcurso del día también se prevé la rotación de vientos al sector sur, que ingresaría con intensidad leve a moderada, lo que a su vez favorecería el descenso de las extremas térmicas durante los próximos días, con temperaturas mínimas, escuchen, de entre 14 y 18 y máximas inferiores a 30 grados, al menos hasta el jueves 1 próximo. Repito, hoy... ahora, núcleos de tormentas con ráfagas de viento que podrían llegar a los 90 kilómetros por hora, es lo que dice el Servicio Meteorológico Nacional. Y hay, por supuesto, alerta de fenómeno de tiempo severo para nuestra zona específicamente. También para el centro, norte y este del país. 21 grados de la actual temperatura en la capital departamental del Itapúa. 21 grados. En lo que respecta a las informaciones, lleva remesos que propone generar más oportunidades para la juventud de Encarnación. Trae la Nación, Senado revisará el reglamento interno para endurecer la sección de sus representantes. Paraguay y Marruecos impulsan agenda bilateral y respaldan soberanía de Sahara Occidental. Otras informaciones. Municipales 2026, Tribunal Superior de Justicia Electoral garantiza transparencia en uso de máquinas. Según dicen, desde el Tribunal Superior de Justicia Electoral. Y esto que es, más de 500 niños mantienen viva la tradición de la carrera de triciclos. Esto fue magnífico. Una vez más, se desarrollaba el domingo por su edición 13ª. Ahora recién lo hace titular La Nación, a veces lo hizo titular ayer. Nosotros también publicábamos ya ayer en los canales de Asunción, Unicanal, Canal 13, La Tribu. Abrirán cursos gratuitos para defensa personal para mujeres en el mercado 4. ¡Ja! De hecho, se vio mi machu lanzada a ti patada, ¿eh? Tony. ¿De cuándo va a decir la machu, Tony? Le dijo a ella, Mashu, la Mashu se le dice a la cocinera del cuartel. Se le decía al menos. Crimen del barrio Santa Ana, un hombre fue asesinado de un disparo en la espalda. Emiten alertas, como decíamos, de tormentas con vientos moderados a fuertes. Crimen en Eusebio Ayala, este horrendo crimen. Aprenden a dos presuntos involucrados y un tercero se autoelimina. Esto que tiene que ver con dos mujeres que fueron atropelladas y luego llevadas a un cementerio. Aparentemente le dispararon, una falleció, la otra está mal. Dos presuntos involucrados aprendidos, un tercero se autoelimina. Él aburrió, Pepe. Más de 2.000 cirugías de cataratas abren nueva mirada a la vida. Estafa a colonos, juez deberá definir si acusado bajo juicio oral y público o no. Operativo retorno. Bueno, esto inició ayer ya, el buen operativo retorno, ¿verdad? Después del feriado largo. Eusebio Ayala, la fiscalía hará autopsia este martes para extraer proyectiles del cuerpo de víctima. Esto que tiene que ver con el crimen en Eusebio Ayala. Policía Federal del Brasil detiene a empleada de una universidad paraguaya con millonaria suma en la frontera. ¿Por qué llevan dinero al Brasil? ¿O qué es lo que están llevando o trayendo? Vamos a ver. 6:30 en la República.

Bueno, por lo menos esta lluvia va a traer algo de fresco, ¿verdad, Tony? Porque hizo mucho calor realmente. Hizo mucho calor. 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
1: Bueno, mi amigo personal, el señor Luis Servián, está reportando un incendio estructural a la altura del barrio Chaipé, sobre la ruta PI 06. Estamos hablando de una vivienda que queda en el fondo de unos salones comerciales, a la altura del semáforo exactamente. Si algún colega ya está escuchando y quiere ir a cubrir, ahí ya tienen la noticia de la mano de mi amigo Luis Servián. Vuelco de camioneta dejó un muerto y dos heridos cerca de la Asunción Golf Club. Más de 2.000 cirugías de cataratas abren una nueva mirada a la vida, dice el titular. ¿De qué se trata? En menos de un año, más de 2.000 cirugías, más de 2.000 personas recuperaron la posibilidad de volver a ver con mayor claridad gracias a las cirugías gratuitas de cataratas realizadas en la red del Ministerio de Salud Pública, informaron este lunes. Desde la puesta en marcha del servicio en diciembre del 2025, ya se concretaron 2.024 procedimientos acercando una solución quirúrgica a pacientes de distintas regiones del país. Acá también se hizo unas cuantas en el Hospital General, también en el Hospital de María Auxiliadora. Tenemos la nota con el doctor Juan María Martínez, director del Hospital General de Itapúa, quien hacía referencia justamente de ese tema. Las intervenciones alcanzaron a personas de entre 18 y 87 años. 18 y 87 años. Uno dice que la catarata es solamente puede agarrar a personas adultas mayores. No, escuchen. Personas de entre 18 y 87 años, en una muestra de alcance que puede tener la atención oftalmológica cuando se eliminan las barreras económicas y se acerca el servicio a las comunidades. Centro oftalmológico, ¿cuáles fueron? ¿En dónde se desarrollaron estas cataratas? Estas cirugías de cataratas, digo bien. El Centro Oftalmológico María Auxiliadora, Tomás Romero Pereira, 390 cirugías. También se realizaron 30 intervenciones en el Hospital General de Itapúa. Acá están 420 en total, en Itapúa solamente. Después, Hospital Distrital de Presidente Franco, suman 200 procedimientos. Hospital Regional de Concepción, 159. A esto se agrega el Hospital General de Coronel Oviedo, el Hospital General de Coronel Oviedo en Caguazú, donde se efectuaron alrededor de 500 cirugías. Además, Hospital Nacional de Itagua, Hospital Distrital de Curuguatú y el Hospital Pediátrico Niños de Acostañú, centro que avanza en su fortalecimiento con referentes quirúrgicos y que en conjunto registran alrededor de 700 procedimientos. La expansión del servicio contempla además la habilitación de nuevos quirófanos oftalmológicos en el Hospital Nacional de Itagua con tecnología renovada, como jornadas quirúrgicas en Asunción y operativos itinerantes destinados a zonas que todavía no cuentan con servicios oftalmológicos permanentes. Bueno, ahí está. ¿Cómo se hacen los turnos? Se pueden gestionar mediante distintas modalidades. Coronel Oviedo se pueden contactar al 154 opción 5, Hospital General Itapúa 154 opción 7, escuchen, 154 opción 7 para generar turnos para cirugía de cataratas en el Hospital General de Itapúa. En Presidente Franco y Concepción, María Auxiliadora se solicitan presencialmente en ventanilla. Bueno, el Hospital General de Itapúa, el número 154, opción 7. A Nina ya sufriré, ella le cojame la posibilidad, ella cuera allá. Por sobre todas las cosas, eso, señores. A Nina no es más pena, tío, porque ya sufrí con la de allá de Sayramo. 6:40. ¿Necesitas enviar o cobrar dinero por Western Union? 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
1: Esta ciudad paraíso, sonando a esta hora de la mañana, siendo las 6:58. Paradise City, ciudad paraíso. Uno de los himnos más icónicos y explosivos de la banda de hard rock estadounidense Guns N' Roses, lanzada originalmente en 1987, dentro de su aclamado álbum debut Appetite for Destruction. La canción alcanzó el puesto 5 en el Billboard Hot 100 y llegó al primer lugar en la lista de varios países como el Reino Unido e Irlanda. A diferencia de otras canciones grabadas estrictamente en estudio, Paradise City comenzó a tomar forma en 1985 mientras la banda viajaba en una furgoneta. El bajista Duff McKagan ideó los acordes iniciales, el guitarrista Slash compuso el pegadizo riff de estribillo y la letra contrasta fuertemente el caos y la dureza de la calle de Los Ángeles en las estrofas con la idea nostálgica de volver a casa en el coro. ¿Qué dice el coro? Llévame a la ciudad paraíso donde la hierba es verde y las chicas son hermosas. Llévame a casa. Paradise City, Guns N' Roses.

0: 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Bueno, a ver un poquito que tenemos por acá. Cinco hombres fueron aprehendidos tras incidentes con policías e incautaron presuntas drogas. Esto donde ocurrió en Concepción. Un procedimiento por polución sonora terminó con cinco hombres aprehendidos y la incautación de presuntas drogas y un arma blanca en el barrio Inmaculada de la ciudad de Concepción. Ahí hay música a todo volumen. Intervino la policía y hasta drogas encontraron. Agentes de la comisaría décima acudieron detrás de la cancha de Adolfo Riquelme tras una alerta recibida a través del sistema 911. En el lugar encontraron a un grupo de personas consumiendo bebidas alcohólicas y escuchando música a alto volumen. Según la policía, varios huyeron del lugar al notar la presencia de los uniformados, mientras que cinco fueron interceptados y habrían opuesto resistencia intentando agredir a los intervinientes con golpes de puño y cascotes. Fueron aprehendidos Luis Arnaldo Martínez, Carlos Antonio Barros Sosa, Guillermo Espínola Rojas, Arnaldo Damián Montiel Insurán y Silvio Javier Martínez Campuzano. Durante el procedimiento fueron incautados dos envoltorios de presunta marihuana, 10 de una sustancia que sería cocaína tipo crack y un cuchillo de 24 centímetros. El caso fue comunicado al fiscal Epifanio Joel Díaz y los antecedentes remitidos al Ministerio Público, y estos cinco ciudadanos serán imputados por tenencia de sustancias estupefacientes no autorizadas, polución sonora, obviamente que también es delito, y tenencia de arma o transgresión a la ley de armas, sería la tenencia de arma blanca en este caso. Ocurrió en Concepción. Por otro lado, un importante despliegue policial se registró durante la madrugada del martes en distintos puntos de Pedro Juan Caballero. Se realizaron 7 allanamientos simultáneos en varias viviendas. De acuerdo con los datos preliminares, 3 procedimientos se realizan en la zona de Villa Che Jazmín y otros sobre la calle de Fernando de la Mora. En los diferentes puntos se observa la presencia de agentes del FOPE, o se observó la presencia de agentes de FOPE como parte del importante despliegue de seguridad. El procedimiento es encabezado por el Departamento de Acuerdos y Convenios de Cooperación Policial Internacional. Nunca escuché de esta división. La comitiva interviniente llegó desde Asunción en busca de Marciano Denis, requerido por la justicia. También fue allanada la vivienda a su hijo Anderson Denis, igualmente requerido en el marco de la investigación. No dice que fueron, si fueron detenidos o no. En fin. En Caaguazú, delincuentes ingresaron a una unidad de salud familiar y se llevaron de todo. Distrito de Unjún, departamento de Caaguazú. Hurto agravado, unidad de salud familiar ubicada en la quinta línea pastoral social Colonia Araújo Cue, distrito de Unjún, departamento de Caaguazú. Según la denuncia, desconocidos ingresaron al establecimiento sanitario tras violentar una de las ventanas y una puerta. Del interior fueron sustraídos una computadora, una impresora, un televisor, medicamentos y una placa infrarroja, todos pertenecientes de propiedad de la institución. Tenemos las notas respectivas, para ver si tenemos tiempo, ¿verdad, Tony? Tenemos todas estas notas de lo que estamos contando. Si por ahí tenemos tiempo, vamos a ir desarrollando despacito conforme pasa el tiempo, la mañana. Y si nos da el tiempo, si la música nos hace espacio, ¿verdad? Bueno, más informaciones. Policía Federal detiene a empleada de Universidad Paraguaya con millonaria suma en la frontera. una empleada de una universidad, de la Universidad Interamericana, institución educativa con sede en Pedro Juan Caballero, fue detenida en flagrancia en la zona de Ponta Porá, frontera con Pedro Juan Caballero, tras ser interceptada con 800 mil reales en efectivo, unos 902 millones de guaraníes. Y seguramente los iba a depositar en un banco brasilero, ¿verdad? Probablemente. De acuerdo con los datos de las autoridades, la universidad pertenece al empresario y candidato a diputado federal Aparecido Campos Bernardo, de la ciudad de União, Brasil. Mirá vos. La universidad pertenece al empresario y candidato a diputado federal Aparecido Carlos Bernardo, de la ciudad de... ¿sería ciudad o movimiento? União, Brasil. Universidad Interamericana se llama y opera en Pedro Juan Caballero. Mirá vos. La semana pasada, una de sus haciendas ubicadas en Puerto Murtiño, en el estado de Mato Grosso do Sul, fue objetivo también de un operativo conjunto entre la Policía Federal y el Ministerio de Trabajo de Brasil. Durante el procedimiento, las autoridades rescataron a 23 trabajadores paraguayos que se encontraban en situación irregular, víctimas de presunta trata de personas con fines de explotación laboral. Según informó el medio G1, los compatriotas no estaban registrados formalmente, sufrían la retención de sus salarios y tenían prohibido abandonar las instalaciones. O sea, eran esclavos. Asimismo, las autoridades brasileñas sospechan que la Universidad de Carlos Bernardo, quien es investigado por supuestos vínculos con el primer comando capital, habría sido utilizada como fachada por miembros de ese grupo criminal para justificar su estadía en la frontera y coordinar sus operaciones. Fuera universitario, wow. Mirá vos. Hay que intervenir, pero ya, desde el CONES. El nombre de Aparecido Carlos Bernardo, político brasileño, cobró relevancia pública tras el operativo del 23 de marzo del año 2021, cuando se capturó a 14 integrantes del PCC durante una asamblea en Pedro Juan Caballero. Asamblea del PCC, ¿verdad? Entre los detenidos se encontraba Wesley Neres dos Santos, alias Bebe Sao, líder regional de la banda criminal en la frontera, quien en ese momento portaba una credencial que lo identificaba falsamente como estudiante de medicina de la universidad privada del candidato. Y la universidad privada, repito, opera en Pedro Juan Caballero, en nuestro país. Igualmente, Eusebio Nis Valiente, supuesto testaferro de Aparecido Carlos Bernardo, dueño de la Universidad Interamericana y ex CEO de la Universidad Central, pretende quedarse con una propiedad perteneciente a la firma Uputá en juicio plagado de irregularidades. Actualmente, el caso está en la Cámara de Apelación de Asunción a los efectos de su estudio correspondiente. Este hecho demostraría que testaferros de personas presuntamente ligadas al crimen organizado estarían tratando de torcer la justicia en nuestro país. Mirá vos. Policía Federal detiene a empleada de Universidad Paraguaya con millonaria suma en la frontera. Bueno, la universidad es paraguaya. El dueño es un político brasileño candidato a diputado en... diputado federal en el vecino país, es empresario, se llama Aparecido Carlos Bernardo, está ligado al PCC, primer comando capital, y aparentemente su universidad es más fachada que otra cuestión. Se van los miembros del PCC y se hacen pasar por estudiantes y desde ahí... O estudiáis con ella, pero estudiáis con ella, pues vamos a darle golpe. Tanto en Paraguay como en Brasil. Y como Pedro Juan Caballero de Frontera Seca, separar las piernas de un lado y del otro y ya estás en Brasil. Así de sencillo. 7:09.
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Bueno, hoy es el día del Arcángel Miguel, o San Miguel Arcángel, ¿verdad? Saludos a todos los Migueles y a las Miguelas. Y también es el día de la batalla, el día de la victoria de Boquerón. Fue el primer gran enfrentamiento en la Guerra del Chaco entre Paraguay y Bolivia, justamente librado primero el 9, librado el 9 de septiembre, culminó un día como hoy del año 1932. Esa batalla duró 20 días. 20 días de intensos combates y cerco táctico en torno al Fortín Boquerón. Terminó el 29 de septiembre de 1932 con la rendición de las fuerzas bolivianas y la recuperación del Fortín por parte del ejército paraguayo bajo el mando del entonces teniente coronel José Félix Estigarribia. Imagínense, pasó José Félix Estigarribia, terminó la guerra como general y fue ascendido póstumamente a mariscal, tengo entendido, ¿no? Sí. De teniente coronel primero va teniente coronel, después va coronel, después viene general, ¿verdad? Por sus méritos de guerra, seguramente, ¿verdad? Cuando eso, José Félix Estigarribia era teniente coronel, 1932. La escasez extrema de agua afectó duramente a ambos bandos y marcó el desarrollo táctico del enfrentamiento. Representó el bautismo de fuego victorioso para Paraguay y sirvió como una batalla escuela fundamental para el resto del conflicto en el Chaco Boreal. Sí. La batalla de Boquerón inició un 9 de septiembre de 1932, culminó un día como hoy, 29 de septiembre, San Miguel Ara. Y por ende ayer fue el feriado, ¿verdad? Ayer fue el feriado correspondiente a hoy. 7:15.

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1: 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Hugo Javier no está aún en condiciones de abandonar terapia ni prestar declaración. El director del Hospital Nacional de Itagua, Miguel Ferreira, abogado, ratificó que el exgobernador de Central, Hugo Javier González, no está aún en condiciones de prestar declaración ante el Ministerio Público debido a complicaciones neurológicas que aún mantienen bajo estricto control a 21 días de su internación en el Centro Asistencial Dependiente del Ministerio de Salud. En cuanto a la actualización del estado de salud del paciente, el médico dijo que el ex jefe departamental evoluciona favorablemente y dentro de los parámetros esperados por el equipo multidisciplinario que lo atiende. Ya superó el cuadro febril, no presenta alteraciones cardíacas ni en la presión arterial. Señaló que mueve algunos miembros y responde a los estímulos, pero que no puede mantener una conversación. Tampoco muestra coherencia en algunas cosas que dice. Además, persisten los episodios de delirio, principalmente por la noche, por lo que el director no recomienda aún que el ex jefe departamental preste su testimonio de lo acontecido en el lugar de reclusión el pasado 6 de septiembre. Sí, es lo más cuerdo, por decirlo así, ¿verdad? Esperar que se recupere bien para que pueda contar la verdad absoluta de lo que pasó. ¿Por qué? Porque se cree, vieron que Hugo Javier dijo a sus familiares, según uno de los abogados, que fue golpeado con guantes de boxeo. Y según los médicos, tras volver a hablar con él, aparentemente él no se acordaba de tal cuestión y mucho menos se acordaba de que había dicho eso. O sea, pudo haber sido parte de un delirio. Es más, el mismo día en que dijo eso, preguntó por su papá. Y su papá ya falleció. ¿Dónde está papá? Dijo. Preguntó. Y su papá ya falleció. O sea, probablemente si es que él declara ahora, no va a decir lo que realmente sucedió. Entonces, esperar a que se recupere perfectamente, que vuelva a estar completamente lúcido, cosa que aparentemente va a suceder. Se va a recuperar completamente y así pueda contar la verdad de lo que pasó. Porque hay muchas dudas acerca de qué fue lo que pasó con Hugo Javier González en esa celda. Si le pegaron, lo golpearon, le tiraron al piso, le reventaron la cabeza, se cayó, él o Icoa. La versión de la caída es la que menos se cree ahora, pero solamente él tiene la verdad. Y su compañero de celda. Ahora, hay cuestiones que su compañero de celda no ayudan a su compañero de celda. Por ejemplo, él agarró y limpió. El compañero de celda limpió la escena. según dijo él mismo, por orden de un guardia cárcel. Su compañero de celda es, ¿recuerda el caso este Amin Riquelme, el niño este que había sido secuestrado y muerto, que iban a pedir una recompensa por él y se pasaron con la dosis de para hacerlo desmayar? No recuerdo cuál era lo que le aplicaban en la nariz, y murió y terminó tirado en un yuyalanga, el pobre chico. Bueno, el autor de esa muerte, el tío, él es el compañero de celda Hugo Javier. Bueno, además persisten los episodios de delirio, principalmente por la noche, como decíamos, por lo que el director no recomienda aún que Hugo Javier González pueda dar su testimonio de lo acontecido en el lugar de reclusión el pasado 6 de septiembre. Y cuando se recupere, él va a poder decir exactamente lo que pasó. Va, él hoy coagüe. El doctor Ferreira afirmó que el proceso de recuperación podría implicar 3 meses y que neurológicamente podría darse algunas secuelas. Está evolucionando bastante bien. Cada día está mejor. Los signos vitales normales. Él está sin fiebre, se está alimentando por vía oral y respirando oxígeno de ambiente. La parte neurológica día a día está mejorando, pero todavía no estamos en condiciones como para salir de terapia, relató. Hay que dejar que se recupere bien. Una vez que se recupere bien, él va a contar seguramente lo que pasó, ¿verdad? Y él es el único dueño de la verdad en esta cuestión. Y tiene que contar lo que pasó. Así de sencillo. 7:35.
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2: Si una de las dos cosas o las dos cosas no completamos el proceso como corresponde, ahí tienen que entrar las vitaminas y los suplementos, que es lo que el cuerpo necesita para poder rendir el día a día y bueno. Como hablamos siempre, consumir vitamina C también es algo muy importante, pero no podemos siempre estar con una jarra de jugo en la piscina todos los días, ¿verdad? De repente el día a día no te permite poder hacer esas cosas, ¿verdad? Entonces ahí entonces tienes que usar ya el complemento, el suplemento y consumir la vitamina. 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
2: 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Pero es muy importante también, Javier, de consultar con el médico.
1: Sí, claro, claro.
2: Hacerse un chequeo para que ahí pueda detectar a través de los análisis, detectar qué es lo que tu cuerpo necesita, cuáles son tus carencias.
1: De hecho, al consultar con un médico, ningún médico te va a decir, te va a prohibir alguna vitamina o algún suplemento, pero hay que saber cuál y en qué medida.
2: Totalmente. ¿Verdad? El tema es que de repente podés vos mismo automedicar, decir, bueno, ya meterle, qué sé yo, no sé, calcio. Y si tu cuerpo necesita calcio, ¿para qué vas a consumir? Si me estás ganando plata...
1: Sí.
2: Y tu cuerpo no necesita calcio.
1: Exactamente.
2: ¿Verdad? Pero a lo mejor necesita, qué sé yo, la vitamina que te acabo de decir, necesita vitamina E, y bueno, está consumiendo.
1: Claro.
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1: 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Queda listo.
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1: Y que está muy bien, ¿verdad? ¿Cómo? Que está muy bien, todas se quieren ver
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1: Eduardo, gracias por tu tiempo, por la información muy valiosa. Mira que hoy es 29 y hoy se incineran los globos oculares del corcel, del ganado equino, así es que hay que aprovechar todito ese, ¿eh?
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0: Tarde.
1: 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Bueno, entonces estamos a tiempo y podemos, en este caso, aprovechar también en estos días hasta el día de mañana. Eduardo, gracias por tu tiempo, por la información muy valiosa, ¿eh? Muy amable.
0: No, gracias a vos, Javier, por este contacto, como siempre. Y bueno, un saludo a toda la audiencia y le invitamos a que aprovechen estas 72 horas de cuento real que arrancó ayer lunes, hoy martes, y esto va hasta mañana jueves. Así que le esperamos a todos.
1: Mañana miércoles.
0: Perdón, mañana miércoles.
1: ¿Vos querés extender a 96, Ina? Está bien. Gracias, Eduardo. Fuerte abrazo.
0: Dale, fuerte abrazo.
1: Ahí está, Eduardo Dentice, Farmacias Catedral, 8:15.
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1: 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Qué buen tema. Ahí está. Bueno, la gran campaña promo primavera del Casino Carnaval de aquí de la ciudad de Encarnación concluyó su edición de este año el pasado sábado 26 de septiembre. La promoción se extendió desde finales de julio, puso en juego un pozo total de 50 millones de guaraníes en efectivo mediante sorteos semanales de 5 millones cada sábado. La espectacular noche de cierre se definió bajo la modalidad Sale o Sale y contó con el show en vivo de reconocidos artistas. En este caso, y para participar, los clientes debían utilizar sus tarjetas del programa de beneficios exclusivos Club Golden Life, acumulando cupones en las mesas de juego y tragamonedas. Vamos a escuchar lo que nos decía a este respecto. En este caso, el gerente de marketing de Casinos Carnaval, con quien tuvimos la oportunidad de hablar justamente en la cobertura. Estuvimos por ahí para hacer la cobertura correspondiente del Casino Carnaval. Escuchemos lo que nos decía el señor González, gerente de marketing.
2: Diferentes premios y luego concluimos con el pozo acumulado de lo que sería 50 millones de guaraníes en total.
3: Víctor, ¿esta promoción ya es tradicional por parte del casino?
2: En realidad esta promoción es la primera vez que la realizamos, es la promoción primavera. Tuvo muy buena repercusión por parte de los clientes, la verdad fue una promoción bastante exitosa y esperamos repetirlas. Entonces cada día vamos sumando diferentes actividades, diferentes promociones y bueno, a medida que pasa el año vamos innovando en diferentes cosas.
3: ¿Se extendió durante todo septiembre sería la promoción?
2: En realidad arrancó hace un mes y tuvo una duración de 3 meses y bueno, en esta ocasión finalizamos el mes de septiembre con 50 millones de guaraníes y luego pasamos el mes de octubre ya directamente arrancando con la promoción fin de año.
3: Con la aceptación.
2: La verdad que sí, muy favorable por parte de los clientes y la promoción que se viene son, le voy a dar un adelanto, de 80 millones de guaraníes.
3: 80 millones, escuchamos también que a medianoche y otro gran premio.
2: Asimismo es la final de lo que sería el pozo acumulado de la promoción y bueno, tuvimos muy buena aceptación por parte de nuestros queridos clientes y es una forma de agasajarles o devolverles todo lo que hacen por nosotros.
4: ¿Cuál fue la temática de si le puedo recordar algo.
2: Muy bien, como estamos en el mes de la primavera, regalamos lo que serían 5 millones cada sábado, en la promoción primavera, por supuesto, con diferentes premios también agregados. Tuvimos lo que sería una simulación de lo que es una máquina slot, con 3 rodillos, con diferentes figuras. Y bueno, la verdad, los clientes salieron muy contentos.
5: ¿Entre los clientes hubo algún ausente, algo...?
2: Por el momento no, estuvieron todos presentes, la verdad, muy contentos porque nuestros clientes nos siguen firmemente todos los días sábados.
5: O sea, son fieles, digamos, ¿verdad?
2: Son muy fieles a las actividades que tenemos, por supuesto, de lunes a domingo. Todos los días hay algo nuevo en Casino Carnaval.
3: Víctor, contarle a los clientes también que de manera muy transparente es el sorteo.
2: La verdad que sí, estamos muy contentos y muy satisfechos de que Carnaval Hotel Casino siempre cumple con la transparencia. Hacemos y repetimos siempre la dinámica a la vista de todos. Si queda un espacio para la duda, lo hacemos de vuelta, no hay problema en repetirlo. Como siempre, por supuesto, con la presencia de una escribana.
3: Bueno, entre los clientes son paraguayos, también vienen del exterior.
2: Sí, tenemos clientes, en su mayoría son paraguayos. También tenemos clientes argentinos, así que los argentinos que por ahí nos están viendo pueden formar parte de nuestros sorteos sin ningún problema. Carnaval Hotel Casino les recibe con las manos abiertas, así que son más que bienvenidos.
5: ¿Y cuál es el requisito o los requisitos para eso?
2: Muy bien, formar parte del Club Golden Life, por supuesto, que es totalmente gratis. Y lo que serían los cupones lo van sumando a medida que realizan apuestas en máquina.
1: Bueno, ahí está lo que nos decía Víctor González, jefe de marketing y encargado de relaciones públicas de Casino Carnaval, de Carnaval Hotel Casino y Casino Carnaval. Voy a mover este Tony un ratito. Vos sabés que estuvo de cumpleaños, Víctor. Muchas felicidades, Víctor González. Justamente el sábado estuvo de cumpleaños. Siempre nos recibe tan bien ese muchacho. Muy amable para con los dos trabajadores de medios de comunicación, quienes nos solemos ir para las coberturas de los eventos y las promociones que siempre tiene el Casino Carnaval para ofrecer a su amplia clientela. Más de uno sale millonario a ese, ¿eh? Gánalo ya en las mesas, gánalo en tragamonedas y con este tipo de promociones, que en este caso fue la promo primavera. 50 millones de guaraníes, la temática fue, repito, cada sábado 5 millones de guaraníes, cada sábado, modalidad sale o sale, y no, realmente estuvo increíble. Único requisito, contar con la tarjeta del Club Golden Life y acumular cupones en la tarjeta de las mesas de juego y tragamonedas. Y ese club, esa tarjeta es totalmente gratuita, vos podés ir, pedí tu tarjetita, te da la tarjetita y vos acumulas cupones con los juegos. Y una vez que tenés los puntos necesarios o los cupones necesarios en las mesas de juego, con ese vos retiras tu cupón y te va a depositar la urna y de ahí podés salir ganador en este caso, los beneficios que te ofrece o los premios que te ofrece, en este caso la promo primavera. Y por supuesto va a ir otras propuestas conforme pase el año, ¿verdad? Conforme transcurra el año. Hay una grilla de shows impresionante, muchos beneficios a través del club y muchísimo que todavía trae o va a preparar Casino Carnaval para su gran amplia clientela, que no se limita solamente a los encarnacenos, a los itapuenses, sino que también vienen gente de otros puntos del país, también hay gente de la Argentina, viene gente del Brasil y también hay residentes extranjeros que van al casino. Es un lugar de ocio y tan lindo, un lugar de entretenimiento tan lindo. 8:35.
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1: 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Bueno, quiero compartirles algo altamente positivo que tiene que ver con salud pública. Una gestión que queda y que ojalá siga, fue iniciado por la entonces ministra doctora María Teresa Barani, ojalá siga, desde diciembre del año 2025 a agosto del año 2026. Se han hecho más de 400 cirugías de cataratas en los establecimientos de salud pública en Itapúa, concretamente en dos, Hospital General de Itapúa y el Hospital de María Auxiliadora. Pero vamos a escuchar lo que nos decía a este respecto el doctor Juan María Martínez, director de la séptima región sanitaria. Escuchemos.
2: Y el sector privado se están realizando cirugías de cataratas a pacientes que acuden a el sistema público de salud en Itapúa. Hay dos centros oftalmológicos. Uno en Tomás Romero Pereira, en el Hospital Distrital de María Auxiliadora, y el otro aquí en el Hospital General de Itapúa, que tienen la posibilidad de prestar consulta, diagnóstico de alta complejidad a los pacientes con cataratas, la preparación de estos pacientes y la operación de estos pacientes para recobrar la visión a través de una técnica muy innovadora, que es la facoemulsificación, gracias a un equipo de última generación que ya están disponibles en estos dos hospitales. Los cirujanos, los oftalmólogos cirujanos, realizan esta microcirugía del ojo con un equipo 3D, tiene una asistencia 3D el equipo. Esto le permite al paciente que ya tenía una discapacidad a causa de la ceguera, una discapacidad visual, que ya no le permite trabajar, estudiar y desenvolverse normalmente en la sociedad. Gracias a esta estrategia se le está devolviendo la visión y la capacidad de reinsertarse a la sociedad de estas personas. De este hospital ya fueron operados cerca de 30 personas del departamento de Itapúa, de otros departamentos, y en el Hospital Distrital de Tomás Romero Pereira ya cerca de 100 personas que están siendo beneficiadas con esta estrategia. Y esto es importante, es absolutamente gratuito. ¿Y por qué destaco que sea gratuito? El costo en el sector privado de una cirugía de catarata es de aproximadamente $2,000, o sea, 12 millones de guaraníes cada ojo. Los dos ojos son 24 millones de guaraníes, más o menos. Sí. Eso es prohibitivo para la mayoría de la población. Sí. Y justamente eso es lo que hoy demuestra esta gestión del gobierno, de lo que es verdaderamente mejorar el acceso a la salud de las personas, solamente teniendo en cuenta la necesidad.
1: Lo que decía el doctor Juan María Martínez, director del Hospital General de Itapúa, ¿cómo se puede, señor, señora, joven, porque también hay personas jóvenes que tienen cataratas, cómo puede usted acceder a las consultas, diagnóstico a través de sistemas o aparatos muy innovadores, tanto en el Hospital General de Itapúa como en el Hospital de María Auxiliadora? Facilísimo y gratis, así es que no sufra más. Voy a contarles que en el Hospital General de Itapúa está disponible el agendamiento a través del 154 opción 7. 154 llamada directa, te atiende el call center y le das la opción 7. Allí podés consultar, si te detectan catarata, te operan totalmente gratis. Ya sufrí, se oye de ya sufrir a Ego Paraguay, vaya. Pausa, ya volvemos.
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1: Bueno, hay aviso meteorológico vigente para los departamentos sur de Guairaca, Azapay, Itapúa, Misiones, sur de Paraguarí, sur de Alto Paraná, Ñeembucú, oeste y sur de Concepción. Itapúa está adentro. ¿Cómo se va a comportar el clima? Vamos a tener una jornada cálida con cielos mayormente nublados, vientos variables luego moderados del sur, lluvias dispersas y ocasionales tormentas eléctricas para nuestra zona. Esto evidentemente va a continuar, así como amanecíamos, 27 la temperatura máxima estimada para hoy. Para mañana miércoles 30 de septiembre, fresco a cálido, cielo mayormente nublado con vientos del sur y lluvias dispersas con ocasionales tormentas eléctricas, 18 la mínima, 23 la máxima. Y para el jueves 1 de octubre, fresco a cálido, cielo nublado a parcialmente nublado con vientos del sur, 15 la mínima, va a ir bajando la mínima, 24 la máxima. Repito, hoy 27 la máxima. Tuvimos una mínima de 21, 27 la máxima. O sea que esta lluvia vino para refrescarnos. Vamos a tener un cielo mayormente nublado, así como estamos ahora. Vientos variables, luego moderados del sur y lluvias dispersas con ocasionales tormentas eléctricas para lo que resta de la presente jornada. Hoy un ventarrón muy, muy, muy importante a tempranas horas, tipo 6 y 10 de la mañana. Pero aparentemente no va a pasar de ahí. Amén. Amén. No nos queda nada pendiente, Tony, ¿no? Bueno, magnífico. Aliana adelanta que su elección de su vicepresidente sería recién en noviembre. El presidente de la República en ejercicio y precandidato a las presidenciales del 2028, Pedro Aliana, adelantó que recién en el mes de noviembre se estaría anunciando a su dupla el precandidato a vicepresidencia de la República. Mencionó un mecanismo que se llevará adelante para esta definición. Escuchen. El 4 son las elecciones. El 5 viajo a Israel y vuelvo el 10 o el 11 aproximadamente. Entonces nos sentaremos a ver cuál será el mecanismo. Creo que octubre va a ser difícil. Yo creo que en noviembre aproximadamente estaríamos definiendo la chapa para después salir a trabajar y presentar nuestra propuesta a la ciudadanía, indicó a los medios de prensa durante su recorrido por el departamento de Caaguazú. El actual vicepresidente indicó que cuenta con una larga trayectoria en la política y en los cargos públicos y que ya conoce a la ciudadanía y que su propuesta electoral ofrece gestión, previsibilidad y una trayectoria sin denuncias de corrupción. Sé que vamos a llenar las expectativas, que vamos a traer mejores días para todos los paraguayos y lo que tienen con nosotros es previsibilidad y ya tienen también nuestra trayectoria en lo político, etcétera, etcétera, ¿verdad? Con respecto a los impases que se dieron dentro del Movimiento Honor Colorado, indicó que ya se aclararon todas las posturas y que de aquí en adelante se enfocarán, terminadas las elecciones municipales del 4 de octubre, a trabajar en la chapa presidencial. No dice cómo, pero yo escuché que iban a hacer una encuesta ciudadana para ver quién es el candidato más potable según la ciudadanía. También una reunión con los gobernadores, que hay que recordar que en su mayoría absoluta son colorados, y también con los que resultaren intendentes municipales colorados. Además, se reunirán con gente de la oposición, o sea, de la disidencia colorada. O sea, va a haber una mezcolanza de datos para elegir al candidato a vicepresidente de la República para la chapa de al menos Honor Colorado, ¿verdad? Están con todo, ¿eh? Se anticipan, y leemos esto porque se anticipan, este Movimiento Colorado se está anticipando muchísimo a las futuras elecciones, ya están hablando de eso. La oposición, no hay ninguna información con relación al tema presidenciales desde la oposición. ¿Qué es lo que le pasa a la oposición? Che, me gustaría leer un poco quién es su posible candidato. Miguel Prieto medio que está con demasiados problemas judiciales y probablemente, con todas las que tiene encima, probablemente sea condenado. La iglesia llama a los jóvenes a participar de las elecciones municipales. La arquidiócesis de Asunción dio a conocer un comunicado dirigido a la juventud en el marco de las próximas elecciones municipales a ejercer su voto consciente, libre y responsable. Por favor, jóvenes, participen. ¿Quieren cambios? De ustedes dependen. Por favor, participen. ¿O quieren que un candidato gane y denle legitimidad con su voto. Por favor, así mismo, así se trabaja en un país democrático. Mientras más gente vota, más legitimidad tienen las autoridades electas. Después, nada que reclamar si es que no votan. Así de sencillo. Nos vamos. Llega ahora Paraguay al programa de los grandes batalladores. Por su atención, gracias. 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Dios mediante, nos encontramos el día de mañana cuando arranquemos con buena música desde las 6 de la mañana. Hasta entonces.

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2: Bueno, mi querido Furia, corría en los 90, papá, y aparecía todo estos temas brasileiros, papá. ¿Y qué acontece el día de hoy, papá, en este martes 29, día de Boquerón? Hoy es martes de clásicos, señores.
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2: Bueno, y acá estamos con todo el equipo Hora Paraguaya, bien activado para sacarte una sonrisa en tu mañana, para informarte lo justo y necesario en tu mañana, para acompañarte, siempre para pensar en positivo, para tirar lo positivo, López. Bueno, y como siempre, saludando y agradecer a todos los amigos que están y arrancan con nosotros en esta linda mañana de martes, papá, porque es martes de clásicos. Poneme Sirena Martínez de martes.

0: pregunta, ¿cómo arrancamos con este clásico? Atendemos este que te damos ahora. Escuchá este.
1: A gente faz amor.
0: Consola inspirado, Martínez, sí, señor. Hacele el amor a esa consola, Martínez, porque son los martes de clásicos. Y aquí estamos con todo el equipo ahora paraguaya para arrancar con el pie derecho, para estirar siempre positivamente en tu mañana. Sí, señor, día martes. Donde te vamos a informar muchas cosas lindas. Ganó Olimpia, el fútbol paraguayo tiene nuevo puntero, señores. Le costó a León Guaní la derrota de ayer, ¿sí? O chuta pa' hoy mía y o seo cabeza, ¿eh? Imposible, León Guaní, ¿sí? Y hablando de León y Terror, ¿cómo usted amaneció, el señor Terror al Cien Cabañas? ¿Cómo usted, eh?
2: Buen día, Pabón, buen día a toda la gente que está escuchando Hora Paraguaya. Hoy es martes de clásico, viene con Lineta, es las 11:30. Hoy es día San Miguel, Pabón, o sea, día San Miguel de Caruguazú.
0: San Miguel, Caruguazú.
2: Caruguazú,
0: hoy es día de la batalla de Boquerón, sí, también, exactamente.

0: El niño le está cagando, posiblemente el niño.
1: No, nada.
0: Que el niño que no está. No, el niño que no está llegando.
1: Eso pues sí.
0: El tiempo.
1: Eso pues
0: por favor. Sí.
1: Niños,
0: no, hoy no pasa nada.

0: Es mejor Paraguay, ¿eh? Escuchá lo que es este clásico. Poneme bien arriba.
1: Qué
0: vamos,
1: temazo,
0: por el Corno Martínez, por favor. Cualquier hora paraguaya es presentado, Martínez.
2: Okay.
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2: Okay.
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Señora, señor, bienvenidos a Martes de

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0: Bueno, dice Pavón, ¿te acordás del sueño mágico de Vivi? Sí, señor, ¿te acordás con Mila Melul? Y los grandes programas de los 90, los grandes programas infantiles de los 90 que marcaban época, papá. Para el WhatsAppero, tengo tarea para el WhatsAppero, quiero que me digan sencillo. Pavón, ¿te acordás? Sí, señor. ¿Te acordás de Arroz Piré, Pavón? ¿Está abierto, sí o no? Sí, señor. Y grande. Grandes anécdotas que tuvimos en los 90. O grandes locales que ya no están en los 90. O grandes productos que ya no existen. Sí, señor. En este 2000. 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

0: Pero prepárate, güey. Ya, papá, Petru, que huye, a ver.
1: Hola, Paraguaya, buen día, ¿cómo están? Enrique, Sony, martes de clásico. Podría ser un tema de los Rolling Stones.
2: Ay, qué pecho.
1: Sí, ya no pasaron.
0: Entonces,

0: 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Dale, papá.
1: Ok.
2: Buen día, Sony, pa' vos, David Fernández soy. Aguante los martes de clásico, carajo. Vivo puyan de ahí. Tema, carajo. Aguante Olimpia. Hace frío la puta furia.
1: Ok.
0: A la gran 7.
3: Mami, ¿cómo ando?
0: A la puta niña ya llegó. Llegó a cachique, ya. Sí, pa' eso y por si llegan a la mitad, ya. Sí, señor. Bueno, Pavón, te acordás siempre, hasta ahora quiero saber quién era la rubia hermosa de San Loren.
4: Ay,
0: mira que la familia de San Loren es que fallecieron en un accidente, ¿te acordás, Martín? Dame, papá, ¿qué tienen los muchachos mensajeros?
5: Pavón, ¿cómo andamos, Alcide? Vaya, venano, y dos veces nos va para la semana, ahí ya que el cariadice, amba, yo veo la... Año que portata los mamás, luna, lunes, va.
4: Maura, ¿sabes qué?
1: Ok.
6: What's this? Piqué, hola, sí, de furia. Ya que, oh, me la destruyó. Oh, madre, ñatele del limpio. Saluditos.
0: Bueno, apareció ñatele del limpio. Los grandes próceres, la idiosincrasia de nuestro mensajero que siempre se activa. Dame otro, Martínez. Se activa el WhatsAppero de Hora Paraguaya.
7: Buen día, buen día, Johnny, pa' gol, mate, cobio, pa' la porte. Pues hablo un poco de más, tema de Lima, madre, pues ando ya, más puntero.
4: Ella ya me
0: fue, pero se tiene que...
7: Oye, de Michael Jackson.
4: Michael Caetazo.
0: Ey, papá, pero se tiene que informarlo. Olimpia es puntero.
1: Okay.
0: Y Santaní puntero de la intermedia. 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Dame otro, Martín.
8: Buen día, bebita, más te cobre, me coge.
4: Ay,
8: más, se cuase ahí.
9: A ver, ¿dónde queda, wey? Bachi Núñez.
4: Ay, Pepe.
9: Petruquio, ¿dónde acachará, cañí, wey?
0: Sí, señor, ese grame, cortame, Walter, por favor, me cortas para hacer la artística, sí, señor. Saludo para Canaleta, que está trabajando, Canaleta. 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Dame otro, Martínez, dame el audio.
10: Los paones, ¿se acuerdan de la serie infantil de la época de los 90, de la Califa, Qué tiempo aquello, papacho.
0: Sí, brazo, señor, era
10: azul.
0: ¿Vos sabés eso, Walter, que Mia Khalifa hacía un programa infantil? Después se fue al otro extremo, papá, Mia Khalifa. Qué cosa loca sea, Bueno, también sabiendo que Vistoni, tecnología en lubricación, el mejor lubricante para tu auto llega a Yu.
4: Sí.
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11: ¿Qué hace, Pavón? ¿Te acordás de los 90? El tercer Copa Libertadores de Olimpia. De Pavón, 8-2 en terminación para el sorteo de la Hilux. Saludos.
0: O sea que alguna vez vamos a sortear una Hilux, ¿está viendo?
4: Ojalá.
0: Estoy preparando un sorteo loco para el fin de año, o sea, 48 oficiantes de gracias a Dios, o sea, somos los más escuchados en la mañana. ¡Una locura, hermano!
11: Ahí, Pavón, me tengo que poner el retazo ahí.
4: A ver.
11: Vamos a estar con rápido esa propaganda. Chique Camelo.
0: ¿Te acordás, la nenita?
11: Comprendes Méndez de Control Machete.
0: Qué cosa. Prepárame ese Comprendes Méndez. Puede ser ese furia para salir. Sí, ¿te acordás, la nenita? Nenita, ¿qué vas a hacer con tu plata? Chicle caramelo. La gran creatividad de los oyentes de Hora Paraguaya. Los grandes tallarín de varilla. Los budita Genro, ¿cómo estamos?
12: ¿Qué tal, Enrique? Ope y Furia. No, ¿te acuerdas? Enrique, ese programa cuando era bailarín. Ese era un clásico, salía los pasos prohibidos ahí. ¿Te acuerdas? Eso es un clásico.
0: Imboreteo, o sea, ¿te acuerdas? En Pelusa ya era que me fui a bailar. O sea, iba ahí la cuadra, o sea, ahí por economía, baja vereda. Ahí por algún lado. Hay que arrancar, papá, me recuerdo. Con mucho orgullo puedo decir que fui peluso. Yo fui peluso. Sí, señor.
3: San Coquay, San Coquay.
0: Sí, papá, ¿te acordás de Sandokan? Sí. Y a Furia le dicen Sandokan. Sí, se suele agarrar con cualquier morro.
13: This is a test of the emergency.
14: Buen día, los pavones.

0: más, ¿eh?
1: Buenos días, Marte, papá, día martes, martes. Martes. Sí, señor, ¿cómo está meteorología? Dale, papá, yo cato ese, no te voy a mi vagina. Sí, señor.
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2: Hoy martes 29, el día de ñoqui, te llamas el día del ñoqui.
1: Oye, ñoqui, hoy sí. Se come ñoqui, señores.
3: Sí. Meteorología con Alcides Cabañas, la voz de oro.
2: Mínima Yarecota 22, la máxima 33, Julio, es así.
1: ¿Seguro?
2: Seguro,
1: estoy. Sí, señor.
2: Así dice. Se prevé durante de la jornada. Persita. Núcleo de tormenta.
1: Núcleo de tormenta
2: iniciando de su desarrollo de centro, de sur y este del país.
1: Sí, señor, el núcleo viene hacia el sur y va partiendo hacia el este.
2: Exactamente.
1: Ahí se va desarrollando la tormenta, sí, cabaña.
2: Mañana miércoles.
1: Día miércoles, señores.
4: Miércoles.
2: Mínima de cota 19, la máxima 27, Julio, así dice. Se anuncia amareí disperso con ocasionales rejunte, aguas cagualadas.
1: Sí, señor, aguas cagualadas.
2: Exactamente. Jueves.
1: Día jueves, señores, ¿cómo va a estar el tiempo? Mucho calor en la República. Sí, señor.
4: Alcides Cabañas.
2: Mínima y de cota 17, la máxima 26, güey, Jimmy, la temperatura y nada.
4: Jueves.
2: Cielo cubierto parcialmente, ventillo, arrepintiéndose de sur, no va a llover por el momento.
1: Sí, según el vientillo, se está arrepintiendo así. Oye, arrepentí la ventilla.
2: Sí, arrepentí la mae.
1: Y acordate al final, si yo miento, que me caiga un rayo.
2: Viernes.
1: Sí, señor, día viernes. ¿Qué tenemos día viernes? ¿Cómo va a estar el tiempo?
2: Mínima de cota 15, la máxima 29 para viernes.
1: Sí.
2: Terminamos la semana con chiqui, seco, pero solo sería en día luego caluroso y
1: Acuyeuda.
2: Último sábado.
1: Atención, día sábado. ¿Te estás jugando por el sábado?
2: Sí, por el sábado estoy jugando y nada ahora. Por el sábado.
1: ¿Estás jugando por el día sábado? Órale. Sí, señor, día sábado.
2: Mínima Yarecota 19.
5: ¡Ore, papá!
2: Mínima 19, la máxima 30. Así dice.
1: Las condiciones de inestabilidad climática persistirían hasta el fin de.
2: Exacto.
1: Las condiciones
2: de inestabilidad crítica persistirán hasta todo el fines.
1: Sí, señor.
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0: sea, sé que eran tibios, o sea, ayer que eran tibios, ma, y se los chetos cuero yure, la remedio yure, o sea.
1: ¿Eh?
0: La otra vez, ¿sabes? Tenía yure.
1: Señora, señora, ¿me da por favor un camino abandonado?
0: La gente se tape cuello. Ojo, yo me tenía.
1: Señora, señora, ¿me da por favor uno que lo sepa el corcel?
0: Ey, se sepa caballo. Apenas tú tenés fondo, pero ya toda velocidad tenés cuñado, mañana para.
1: Señora, dame por favor, manchita, manchita.
0: Te ayudé para Ina.
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1: Sí, así es, qué puta, así es, suspende ya, no es ni para una cada partido, la plo, pluje ya, la plo, pluje, mojo caña, no es suyo, ñuga.
0: O sea, que cuando Vichola te dice ese plis plas flue, porque oye, picata, se reina ya.
2: ¿Qué tal, Pavón? ¿Cómo andamos? Pavón, o sea, estoy cansado de Petruchio. O sea, ahora prendí la radio. ¿Y a quién le escucho? Petruchio. Hay 50 grupos, o sea. Y en los 50 grupos, o sea.
3: Hola, princesa bonita, hermosa mujer.
0: A ver, ¿dónde llegó? Es la princesa. Acá estamos lindos, mita. Ahí está el niño Sosa, está Vistola, su servidor Enrique Pavón, está el Cie Cabaña. Sí, señores, muy bien, de Güey, mátale. Sí, señor. 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Bailo, perro Julián. 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
2: Sí.

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1: Por favor, compartan esto con sus amistades. ¿Eh? Con ustedes mismos tengan cuidado. Todo lo que se van a cobrar, lo que van a cobrar a los cajeros automáticos, lleven lente, lleven un lente. Así van a cobrar con aumento. Hasta luego.
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0: si le van a poner nombre bíblico a sus hijos, eduquen bien a esos pelados. Acabo de ver a Jesús fumando marihuana con David.
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0: Ahí está, Furia, o sea, lo que ya es un clásico. 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
0: 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Qué bueno que está este Martínez, ¿eh?
1: Para vos, si querés ganar un premio número de terminación, hoy el recomendado es 03, un premio para ganar hoy.
0: Sí.
1: No, el recomendado para hoy es 28. Ese no es el recomendado para hoy.
0: Sí, señor.
1: Y después te voy a decir el color de la suerte.
0: Oye, martes 29, día de ñoqui, papá. Mate cola de ñoqui, Nández.
1: Cola, ñoqui, sí, ya, señor. Ya, una, ya,
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0: Bueno, un saludo para todos los que se llaman Miguel y Miguela. Hoy es el día de San Miguel, papá. Que el campeonato local tiene nuevo puntero.
1: ¡Epa!
0: Olimpia, Olimpia, Olimpia. En la punta, Aniane Pochicara.
1: ¡Poviste, calla!
0: Y somos medalla de oro en fútbol, somos medalla de oro en pádel, papá. Muy loco. Paraguay le sacó a Argentina en medalla de oro. En pádel también medalla de oro. Va bien ahí por Paraguay, ya. Y un gran detalle para todos los chicos. Anótenle, papá, en la Secretaría Nacional de Deporte y en varios puntos de la República. Pemo Inguela, deporte amateur, papá. Hay que hacer deporte.
2: No sé jugar pádel. Plas, plas, plas, plas contra la pared y ya está.
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0: Oíme, fui para sacar el pojón a un sano más. El machaque fuerte, gente. Ese llegó el resultado, mi amor.
1: Ay, estoy más ni que van a ganar que cerro perder, ¿entendés yo?
0: Imposible, está bueno. 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
4: ¿Qué es lo que estaban tomando con ustedes? Temita y en miserable. Porque ahora apenas puede por tu culo este temita y en miserable. ¿Qué es lo que estaban tomando con ustedes?
0: Bueno, también saludando, por supuesto, sí, señores.
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3: Pavón y sola, para poner hoy pecolo de la suerte para salir a pasear con la familia. Hoy es, según Face, es amarillo. Crema de huevo. O sea, para que te da la color de la suerte. Color de la suerte.
0: Color crema de huevo.
3: Exactamente.
0: Me gusta eso.
3: Mala suerte hoy es gordos porque tiene pireba ahí.
0: El bordo, vos tenés bordo y no cacho.
3: Sí, pireba ahí.
0: Santoral,
3: hoy es San Miguel, otra tercera.
0: Hoy es el día de San Miguel Arcángel. Sí, señor.
3: San Miguel.
0: No, Miguel.
3: San Miguel.
0: San Miguel. Sí, entonces, autopeo de mediados, llegó la tallarín.
3: Ñoqui.
0: Esos tallarín de costilla ancha, furia, Tallarín de costilla ancha. Sí. Tallarín de costilla ancha para el señor Bichola. Para usted va dedicado. ¡Vaya, capurro!
5: ¡Sí! ¡Ya humina la tallarín!
0: Bueno, alguien trajo un detergente que se quiere parecer a Citrona. Ave mi cuate, sí. Pero dejó los cubiertos igual de sucios. Cuidado con otros que se quieren parecer a Citrón. Pero Citrón rinde más y lava más. Citrón es único, ese callo. 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

0: qué buen clásico.
1: Cuando hubo fuego, el ceniza queda. ¿Eh? Cuando hubo fuego, el ceniza se acabó. Así es.

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1: ¿Qué tal? Yo quiero denunciar a mi jefe Carlos Alberto Higinio Llanes.
2: Oye, Pocalito.
3: ¿Por qué, pico?
1: Qué puta, y ya Argele te digo, le calladilla, ay, yo pusiera.
2: Bueno, ¿y a qué se dedica la empresa? ¿Cómo es el día?
1: Y el tema de la empresa es cerco eléctrico.
2: ¿Cerco eléctrico? Ah, ¿ustedes instalan ese?
1: Sí.
2: Pero trabajo fuerte hacen, chongo, trabajo fuerte ese.
3: San Castor MMT están ahí entonces.
1: No, ya te digo, acá todos mis compañeros también te quieren decir algo, dice.
4: ¿Eh? Hola, Enrique, te amo, mi amor.
2: Mira.
4: No, estoy llamando acá, estoy muy nerviosa. ¿Eh? Porque anoche se hizo una procesión por el divino Niño Jesús. Hoy uno, ¿cuánto está? Bomba, capupá, huele y bomba, bomba, capupá. Ya la hora de transformador, eres de huipa, otra.
2: ¿Esa es lo que zona, más o menos?
4: Es en la zona de Ñemuina, pavón. Además, es la semana de heladero para cuerpo. A ver, verano vende hoy un vapo. A invierno me...
2: Espera, ¿tu marido qué es?
4: La semana de heladero, a invierno vende un vapo. Yo dije, o capu, para mí la transformadora es muy incendio. Y tú ya le echado, digo.
2: Bueno, zona de Ñembu, ¿verdad?
4: Sí, zona de Ñembu, pavón. Y tiene hora de luz y nada, cae tuya plaga, como
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0: mi amor.
1: Ay, no, mi amor, me encanta, me encanta.
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4: Hola. Toma.
0: Perdón, ¿qué pasó, morocha?
4: Hola, ¿a qué hora se toma?
0: Este día comarte la moca, chorra. Bueno, te cuento. 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
4: Gracias, de papá. Okay. Hija de puta, qué gusto.
0: ¿Te gusta? ¿En serio?
4: Ay, papá.
0: Hija de puta, ¿te gusta, cachorra? Ahí dice.
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0: No vamos a Lambaré.
5: La verdad, como nada, lo te digo. Lo chupaste a lo loco.
0: Bájame la música. ¿Qué pasó?
5: La verdad, como nada, lo te digo. Lo chupaste a lo loco.
0: Era por guarda. 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

0: Señoras y señores, a continuación, el hombre que quiso ser DJ, y se quedó frustrado por la vida, porque la vida le dio una mala pasada. De querer ser DJ, se volvió colectivero. Él es Jorge Diógenes Ramírez Ramírez, más conocido como Jorge Molinete.
1: Jorge Molinete.
2: DJ Molinete.
3: Temas ya, ¿eh?
4: Bueno, Jorge, acomódate.
3: Espera, no, es tu espacio.
4: ¿A vos querés que salga?
3: Respetan el espacio ajeno.
5: Hombre, ¿sabes? Yo voy a tomar la música.
3: Yo cuando entro, cuando es tu espacio, será.
4: Él dice, Jorge, que vos le envidia porque él tiene muchas amigas.
3: Pa, épico ser envidiada un colectivo de amigas. Yo tengo un colectivo de amigas.
4: Una camionada de amigos.
3: ¿Vos te crees que yo me voy a prestar, me voy a poner peluca y vestidito para levantar la atención? Pero, por favor.
5: Lo
3: vestido. Yo no me voy a apretar para eso. Quiero saludar a toda la ciudad, Rula, Concepción, Ciudad del Este, todo lo que escucha el chofer de tu amor. Y acordate, mi amor, el chofer nació para manejar y no ser manejado, mi corazón, bebé. Oye, ¿qué tal?
4: Molinete.
3: Marca, porque yo.
4: Cambiando volante garrote.
3: Vamos, papá.
4: Saludarle a todos los choferes del colectivo interno sacrificados.
3: Sacrificados, sí, señores. Con problemas de columna, ni de yupime. Sí, saludos para todos los choferes que tienen problemas de hernia de disco.
4: Hernia de disco, calle tú. O sea.
3: ¿Vos sabés cuáles son las enfermedades naturales, verdad? Del colectivo.
4: Sí.
3: Hernia de disco.
4: Sí, después.
3: Hemorroides.
5: Ay, qué pedo.
3: ¿Por qué, Ángel? Hemorroides.
4: Calambre.
3: Problema de la vista.
4: De la vista.
3: Calambre.
4: Calambre.
3: Desgarres.
4: Yo, pa, eso guapo, guapo y jalo llega rata.
3: Ya, pues, pero ese.
4: Ah,
3: aquí,
4: mal. A levantar. Teléfono, Moli.
3: Saludos, me. Pa, saco y una de esos. Aguanta una free.
6: Sí, Moli, ¿qué tal?
3: ¿Cómo andas, baby?
6: Acá te estamos llamando de otro mecánico ni de sonar igual. De hablar de colectivo, ya cambiamos en plan de lluvia y retirada.
3: Esta semana, no, ese es el otro que tengo en desarrollo.
4: Ah, ¿qué tal?
3: Tengo varios colectivos que ya eran guau. Sí. Varios colectivos. Ah, este es un sentimiento. Este es el yo parar en la sintonía, mi amor. El más fuelo, loco, ¿entendés?
4: El manolo de volante.
3: Esa otra es la de bidón de asadito, o sea.
4: Sí, sí, pero.
3: Y cuenta es un piola, ¿verdad?
5: Se mandó. Ay,
3: sabuse.
5: Acá, el de paisera.
3: Ay, puta. Se está, ese uño no hay no palo ni nada. O sea, es que.
4: Ninja, la ninja cuando un 6. Rompe, no, gracias. En su patita nomás lo tocó y ya. No.
3: ¿Qué asadito de bahía? ¡Qué bárbaro! ¡Aguanta una frente!
6: ¡Hola!
3: ¡Hey!
6: ¡Hola!
3: ¡Hola! ¡Se pisó tu da! ¡Qué buenos temas sea, Saludos para todos los choferes de repartidores, Roa.
4: Sí, repartidores, no interrumpa mis pasos,
3: Después están los choferes que. Heladeros de ahí, Roa.
4: Heladero. Repartidores de garrafa también.
3: Repartidores de garrafa,
4: que
3: sí,
4: nunca
3: señor.
4: Nunca les saludaba.
3: Y ellos, no, ellos siempre me saludaban. Ellos, Molina de Molina, ¿cómo andan, amigo? Dale gas.
4: A Cubero le llevaste.
3: Vos sabés que es.
4: Te aseguraste que se suena en el avión.
3: Rumbo a Silvio Petiró, ¿sí? Manolo Agüero,
4: Manolo Agüero. Delegación española.
3: Sin emigrarlo, directo.
4: Y no te dijo nada, Manolo.
3: Ole, hombre, que vale, ole, paraguayo es que le cuesta la disciplina. Saludos para todos los que están en la zona de Bilbao, España. Paraguayo por el mundo.
4: En Sevilla también.
3: Y acordate, mi amor, que ser chofer es un sentimiento, mi amor. Aguanta un free. Hola. ¿Cómo andas, baby? Sí, eso sí, vos sabés que yo tenía siempre gota en la rodilla. Siempre tengo problemas de circulación de agua. Taro, vamos, camisilla, y me hace yusia. ¿Petizo?
4: A la Ibermuda.
3: ¿Qué está, Halloween.
4: Parece eso. Al día siguiente, año nuevo, su pinta.
3: Está.
4: Clericó.
3: A ver, ¿dónde va? Aguanta la frente.
4: Joder, ¿qué sea?
3: Hola.
6: Baby. Los choferes de pool.
3: Los choferes de pool. ¿Cómo te hago, chofer? Adelante. Saludos para todos, baby.
0: Asesino en las bandejas. DJ Molina.
3: ¡Chama, este es baby!

0: acuérdate siempre de ese gordito melenudo con la panza bien arriba que maneja su camión Puma, mi amor.
1: A los grueros también.
0: A los grúas.
1: Choferes sí. De grúas que estuvieron en
0: acción.
1: Fin de semana.
0: Sí, después está los choferes de la policía caminera también, que siempre están contando contigo. Sí. Pero, ¿ah? Buena gente de trola.
1: Sí, muchos amigos la caminando.
0: Hay que colaborar sí, con eso. Pues. En línea, hijo, en
1: línea. Acá hay.
0: Aguanta una frente. Baby. Baby.
2: Baby.
0: Baby.
2: ¿Qué dice? Yuchero.
0: Yuchero también escucha todo. Eso no tiene auto.
2: Claro, tiene celular.
0: Tiene que tener, pero no tiene auto. España. Saludos para Boti. La furia celeste.
2: La furia como ya.
0: Sí. Por el joder, rame facial. Esta noche, ¿qué es esta noche el menú? Carretero. Aguanta una frente.
2: Hola.
0: Hola, baby. Hola, hola, mi
3: corazón.
0: Hola, mi amor.
2: ¿A qué queda?
3: Hola, mi amor.
0: Decime que me gusta.
3: Me gusta mucho.
0: En serio, mi amor. Decime, ¿no, mi amor?
3: Me adoro, mi amor.
0: En serio.
1: Acaricia. Más caliente, ya puse.
0: Acaricia mi boca, abuela, mi amor.
3: Cuídate, mi amor, porque hace mucho calor.
0: Ay, mi amor, ni acá te voy a poner luz alta, mi corazón.
3: Me preocupa tu cabello. Más que algo,
4: La verdad, como nada, no te digo.
0: ¿Qué?
4: Chupas es a lo loco.
0: Loca está esa.
5: Mi amor, basta. Mira qué me pasa hoy. Estoy tan pícara.
0: Para los que escuchen los sábados, saludos. Es sábado, mamá. Ya por la llevo para ahí, ¿verdad? Es verdad, a ver.
2: Ya yo para.
1: Yo para, no, ellos para. Así.
0: Baby. Hola, Ceci, el ruido.
2: Aquí está el ruido.
0: Aguanta una frita.
6: Hola, Tonari, por mí. Hola, ¿qué tal? ¿Cómo estás?
0: Hola, baby.
6: ¿Cómo estás?
0: ¿Qué hace, baby?
6: ¿Cómo va en usted? ¿Todo bien?
0: Saludos para los grandes mentirosos chofer. ¿Qué tal? Yo manejo este aquí, este allá. Yo manejo este aquí, pero a la hora de la niña, él no maneja la igual voz. Voy a pedir a todos los muchachos, ¿eh? Saludos para todos los choferes de camiones fúnebres. Espíritu me mete, baby. Aguanta de frío.
6: Aguanta de molinete.
0: ¿Cómo está, baby?
6: Soy Yuyero Molinete. En el colectivo de Cacata Giovanni.
0: Déjame una
2: pena.
0: Vamos a rachear la llamada y vamos a mandarle. Escuchad, acá estoy haciendo. Estoy pinchando lo dijo mi amor bajo.
1: La compadre hace llamada de Ina.
0: Estoy pinchando en línea, niña, niña. Es sabio, ma, ya, ¿eh? Y te ve a su tío cuando le digo. No veo con carruaje, Juan.
2: Ya está ahí, pues, yo, está allá,
7: el cirujano de la consola.
1: La ahí, porta botón, ¿eh?
0: Sí, qué mala gola.
8: Hola,
0: ¿para dónde
6: Carlos
0: Quiere,
6: ¿verdad?
0: Carlos Quiere, de Yurumajo.
6: Fíjate, mayo, carajo.
0: ¡Está un cabua! Saludos para todos los choferes colectivos bomberos de Encarnación, interno y sola. Interno. Pues, seis cuervos ya de Volkibe.
1: 562-011.
0: Por favor, señor sátiro del baño. aguanta una frente.
8: Aguante, sí, Molinete. Saludos para Tito, ladrillo común.
0: ¡Para!
8: ¡Ega, hija!
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4: Señor, te escucho.
5: Para por la noche, tres líneas, uno de cerrando y con la puerta de trasera, chofer, en botón, después de usted, que yo, a ver.
6: Pabón.
7: Sí, papá. Yo
6: voy a Enrique Mucure.
7: Mucure, vaya, pues, Mucure.
6: Hazme igual para que usted diga la ITV. Y va, cacoña, me gusta.
5: Vale, comisario.
7: Señor, te escucho.
5: Al poeta, va, comisario, quiero saber más que para lo que fuma esta hora.
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0: mi querido Furia Martínez, qué lindo martes de clásico, papá. Bueno, como siempre, agradeciendo a todos los puntos cardinales donde se levanta, se informa, se cuidan con hora paraguaya. Aquí simplemente, papá. A ver, hay por y plagueo, Ignacio. Acá sí. Te acompañamos, estás batallando, estás laburando. Ahí te tiramos buena onda, mucha energía positiva, buena música. Te informamos lo justo y necesario. Te contamos que Olimpia es puntero de torneo, sí, señor.
1: No pagué, no pagué.
0: Y cuando Cerro está punteo, no pagué. Sí,
2: sí. Dale, gracias, papá. Y nada, no, de Teletubbies. Mamadera.

0: internacional de ñoqui. Hay que comer hoy ñoqui, para
1: 29. Sí, pues según en Italia se hizo este así. En Italia. Un 29. Cada 29, la caída de cada 29 de cada mes.
0: Es de ñoqui.
1: Se come ñoqui. Entonces,
2: ¡ay, qué rico que está tu ñoqui! ¡Dios mío!
1: Aquí está bien tu ñoqui, papá, hoy, y le mete hoy.
0: Hoy tira pollo ni vainas.
1: Bueno, vamos a tirar un enganchado, papá. 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Clásicos de Hora Paraguaya.
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1: 9 minutos ya de las 13 en todo el país. Amigos, buenas tardes. Bienvenidos a Parada 93 en esta edición ya de martes con sabor a lunes. Ayer parecía, no sé, con ese calorcito que tuvimos, parecía, no sé, un 2 de enero por ahí, ¿verdad que sí? Un 1 o 2 de enero, ¿no? Trasladó directamente a esos días de verano impresionante. Hoy, distinto nuevamente ya, el clima, hay un viento medio raro por ahí, con un leve descenso de temperatura también, así que creo que estamos pasando por todas las estaciones. ¿Vos qué tal estás? Contanos, sumate con nosotros. Te escucho al WhatsApp de la radio.
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1: www.radiopo.com.py para que te sumes también a través de la web. Y por supuesto, nos encontrás en arroba Radio Pop en Instagram, Facebook, X. Así que están ahí, ahí están tus artistas. ¿Dónde están tus artistas y toda la información que necesitas saber de ellos? Vamos arrancando la tarde, sí, tarde nublada por la ciudad de Encarnación, martes con sabor al lunes. Imagínense, 28 grados actualmente la temperatura en la ciudad de Encarnación. Ya no se pronostica lluvias para lo que resta de la semana. Así que vamos encarando la tarde porque hoy hacemos, a partir de hoy, durante 2 semanas y alguito, vamos a estar juntos hasta las 18 horas. Así que arrancamos desde ahora. Tardes maratónicas aquí desde Radio Pop. Yo soy Marce González. 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

0: Todos ya pasaron de las 3 en todo el territorio nacional. ¿Sabías que Paraguay tiene una tricampeona mundial en taekwondo y una atleta que rompió un récord nacional que llevaba más de 10 años intacto? 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
0: Me dice de las 3, seguimos escuchando más canciones.

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1: Un minuto ya en todo el territorio nacional. 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
1: Seguimos disfrutando más canciones, 4 y las 14.

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1: Al ritmo de la música norteña de este para este martes. Sí. Norteña mexicana sería, ¿verdad?

0: compromiso.
1: Y vamos a sacarle el jugo a esta vida, pero un poquito contentosos.
2: ¡Díselo, Luis Alfonso!
0: ¡Órale! Sería como un corrido, ¿verdad, Oscar? ¡Qué gusto! Me encanta a mí este tipo de canciones porque es como que le da otro ritmo, parece, otro... otra alegría. Aparte, a mí me encanta bailar, así que a cualquier fiesta yo sí o sí bailo, de que llego hasta que salgo. Aprovecho luego, me encanta.
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0: Ya se siente, sí, ya se siente así. 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
0: 32 y las 14. Seguimos con más canciones.

0: temazo, ¿te acordás? ¿Te acordás post pandemia? El primer verano después de la pandemia. Qué temazo, sí. Verano 2020-2021. Gente, recuerdo que se había habilitado la playa, pero era con una gran distancia. Te podías la playita acá en San José, te podías ir a muy caer, pero había una serie de restricciones, como que debíamos estar todos lejos. Qué reglas locas, ¿no es cierto? No, es simpático. En ese momento, ¿no es cierto? O sea, hoy por hoy, mejor dicho, en ese momento eran normas estrictamente que uno debía de cumplirlas. Por supuesto que fue una situación bastante trágica para no solamente el país, sino para el mundo entero. Pero hoy por hoy eso ha evolucionado muchísimo. Impresionante, en serio. Qué locura, ¿verdad? ¿Qué habrá sido todo eso? ¿Cómo se habrá originado? Hay muchas teorías conspirativas. Pero nos llevó a aislarnos. ¿Nosotros cuánto tiempo estuvimos aislados, Oscar? 3 meses. Después como que retomamos las actividades, pero lentamente, con ciertas restricciones. Pero 3 meses así, tipo cero luego. No, es una locura. Es para el recuerdo. Eso va a estar plasmado en los libros de historias. En los libros de historias. Y uno por hoy hace la balanza de todo lo que pasó y realmente qué locura, en serio, lo que pasamos y vivimos en aquella temporada. Me hace recordando más esta canción de esa época del verano, en donde volvíamos a retomar lentamente nuestras actividades y una de ellas justamente era, te podías ir a la playa, pero tenías que estar lejito así, tipo de la gente. Nada de aglomeración era esa vuelta. Es que me gustas. 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
0: 43 de las 14. Dale gas a la siguiente canción.

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0: hago el recorrido de Paraná 93, pero quédate ahí porque seguimos acompañándote en esta tarde linda de martes. 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
1: Con 8 minutos, arrancamos el Top 40 en este segundo recorrido ya de la tarde. Hoy, 29 de septiembre, sí, hoy recordamos la batalla de Boquerón, que el día de ayer fue feriado justamente, el feriado se trasladó para el día lunes, pero hoy es el día en que conmemoramos la batalla de Boquerón. ¿Cómo están, señoras y señores? Bienvenidos, les voy a estar acompañando durante unas semanitas, cubriendo las merecidas vacaciones de mi compañera Adriana, así que hoy estamos, y unos buenos días nos vamos a estar escuchando. Vamos a tener tardes maratónicas comparadas y por supuesto ya continuando con el Top 40. 26 grados actualmente la temperatura en la ciudad de Encarnación, como les decía ya en el programa anterior, lluvias no vamos a tener durante... justamente durante ya la tarde, pero sí prepárense para el día de mañana porque parece que continúan por ahí. Vamos arrancando el recorrido del Top 40 en esta tarde de martes, ¿sí? 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
1: 31 minutos ya de las 15 en todo el territorio nacional. Hoy hacemos el Top 40. Les voy a estar acompañando hasta las 18 horas. Y por supuesto, súmense. Ya les dejo el WhatsApp de la radio. Cuéntenme, ¿cuál es el recorrido a estas horas en la tarde?
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1: 33 y las 15. Seguimos con más canciones.

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1: 40 minutos ya de las 15 en todo el país. 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
1: 42 de las 15. Seguimos con más canciones.

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0: minutos ya de las 16 en todo el país. Estamos observando, sí, que va saliendo tímidamente el solcito. Salió el solcito. ¿Cómo va a estar el clima durante la semana? A ver, veamos, analicemos. Para mañana miércoles, 85% la probabilidad de precipitaciones en todo el país, 18 grados de mínima y 22 grados de máxima. Hay un pequeño descenso de temperatura. El jueves, 15%, nublado. 15 de mínima y 23 grados de máxima. Viernes, soleado, 13 de mínima y 23 grados de máxima. Sábado, 70% de la probabilidad de precipitaciones, 15 de mínima y 28 grados de máxima. Domingo, 65% de la probabilidad de precipitaciones, 18 de mínima y 27 grados de máxima. Aprovechen el viernes que vamos a tener un lindo solcito después nuevamente. Sábado, domingo, lunes, vamos a estar con lluvias. Y así parece, ¿eh? Y así parece durante la semana, la próxima semana. Pasaditos por agua nuevamente. Le quiero saludar a mi amiga Malu. Sí, Marce, hoy cayó granizo acá, me dice Malu. Gracias, Malu, un abrazo para vos también. Estamos a full con Malu, un evento, no puede salir nuestro evento. Vos sabés que cada vez que nos ponemos las pilas, estás lluvia. Este año, la próxima vez, de hecho que el tema del niño ya viene ya hace un buen tiempo, prácticamente con 7-8 meses de anticipación, se estuvo conversando de este fenómeno justamente del tema de que íbamos a tener un año del niño, ¿sí? Y prácticamente lo está haciendo así y esto va a perdurar hasta febrero el año que viene. Así que si tenés casamiento, si tenés 15 años, si tenés colaciones, mira que viene diciembre también, preparando más ya el toldo. Por cualquier cosa, si no querés suspender el evento o algo, prepara el toldito porque mira que la lluvia va a continuar. Estamos en octubre recién y hasta febrero es. Después ya, inclusive todas las fiestas grandes que ustedes saben que se preparan en enero o febrero, están ahí también porque si es así, nos va a jugar como contratiempo el tema de las lluvias en esta oportunidad. Qué bárbaros son los pájaros. Y bueno, la voluntad de Dios. ¿Qué vamos a hacer? La voluntad de Dios. 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
0: 10 minutos de las 16. Vamos a más canciones.

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1: No digas que no. Sí,
2: 32 minutos ya de las 16 en todo el territorio nacional. 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
2: 34 ya de las 16. Seguimos con más canciones.

0: 39 ya de las 16. Aprovechá, salí a caminar, aprovechá el solcito de estas horas. Sí, estamos haciendo el Top 40. Edición de martes. ¡Qué lindo!
1: ¡Qué lindo!
0: Sí.
1: Buenos días, como algo para que entienda que vos me alegra la vida.
0: ¡Qué lindo! Te ves tan linda, regla.

0: ¿Qué tal si hacemos un viernes de karaoke también acá? Pero vamos en vivo. Vamos a ver, vamos a juntar unos regalitos por ahí y el que mejor suena, sí, y más votación tiene, hacemos por WhatsApp, ver, algo así. Está bueno. Un minuto al aire le vamos a dar para que meta un estribillo, ¿verdad, Oscar? ¿Cómo? Mucho ya, claro, estamos al aire. 15, 30, 30 segundos de un estribillo, ¿verdad? Vamos a dejar la propuesta en la mesa. Vamos a conseguir los premios. Pero dos, tres no vamos a elegir. Tipo, tres llamadas al aire. 30 segundos, nombre, apellido y estribillo, ¿verdad? No está nada mal. ¿Qué les parece? ¿Qué me dicen ustedes? ¿Cómo canta la gente? Encarnacena. Eso era. Vamos a darle a nuestra administradora que nos dice si no aprueba el proyecto. Y por nada, ¿verdad que sí? Ya está, ya listo. Desastre, hicimos el top 40 de... ¿Qué hicieron con el programa? No van a decir, Adriejo. 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
0: Seguimos disfrutando de la tarde, 43 de las 16.

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2: Dos minutos, ya de las 17 en todo el país. 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
2: 5 de las 17.

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1: 28 minutos de las 17, estamos haciendo el Top 40, edición de martes. Martes. Sí, no es lunes. Parece nomás. Ayer con el calor y lunes feriado otra vez, parecía, no sé, un 2 de enero. 1 o 2 de enero. Re tenía pinta así como que un 26 de diciembre también. 25 por ahí, Estaba todo muy, muy tranquilito. Sí, había una, no sé si una paz, pero sí estaba todo como un poco más relajado todo, un poco más relajado todo. 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
1: 31 de las 17. Vamos a más canciones.

0: Estamos disfrutando ya este último tramo del Top 40 de este martes. 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
0: Vamos a más canciones.

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1: Minutos de las 17. Nos vamos, sí, vamos cerrando el boliche, pero vos continuás con la programación con nosotros aquí a través de la 93.3. Dios mediante, mañana nos volvemos a escuchar puntualmente a las 15 con el Top 40, sí. Vamos a estar unos días compartiendo con vos en este horario. Yo soy Marce González. 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Hasta mañana, chau.
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Antes de cerrar el día, hacemos la última parada. Resumen, música y compañía. Verbo Garín en Last Count.

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1: Señoras y señores, sean ustedes muy bienvenidos a esta nueva edición. Para nosotros una semana que parece que acaba de arrancar. Sobrevivimos ya al primer feriado y es como que esta semana se hace más corta. Ayer tuvimos la oportunidad también de disfrutar un poco más. Fue una edición especial también la de ayer que estuvo, que la música fue por sobre todo la protagonista, como siempre, pero en mayor medida. Nosotros estamos listos para acompañarte en este operativo retorno. Si es que vos ya volviste a tus actividades normales, o si capaz todavía seguís con puentecito. Vos sabés que hay casos de. El caso de gente, por ejemplo, que ya pidió permiso y enganchó ya desde el viernes pasado hasta este miércoles, incluso así con vacaciones. Trucazo es, si es que tenés días a favor, sí, entonces ahí ya empezás también a... Bueno, tenés más días para disfrutar. Nosotros estamos listos para acompañarte, queremos saber qué tal tu fin de semana largo. Hoy se recuerda justamente la batalla de Boquerón. Hoy es el día. Vos sabés que vi que ayer una marca, como fue feriado, subieron sin querer. Se adelantaron. Bueno, pero suele pasar. Puede pasar también. Así que qué sé yo, somos humanos. Eso es lo que nos separa todavía de la IA. No sé qué. Bueno, nosotros estamos listos. Están en los controles, como siempre, el querido Balota. Acá en Asunción, allá en Encarnación, lo tenemos al querido Oscar Romero. Yo soy Fer Bogarín. Estamos listos para acompañarte. 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Comunicate con nosotros, 0986-710-177. Hasta las 8 de la noche, hacemos juntos...
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1: Supernova y este temazo. 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Lo que está sonando al aire de 107.793.3. 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Last round. 0986-710-177, el teléfono para que vos te comuniques con nosotros. Como lo hacen, por ejemplo, desde Encarnación, la querida Rita me manda una foto de la costanera. Dice, Fer, iba a trotar y empezó a lloviznar. Mejor me voy a la bodega. Rita, no podés empezar la semana de esa forma. Decime, anda ahí una ensaladita de fruta ahí en la costanera. También tenés otras opciones. Pero en serio, se vino la lluvia en un breve pero intenso, breves e intensos instantes. Muchas zonas del país que sufrieron con mayor fuerza realmente, así que si es que... Hace rato escuché que decían que nunca llegó a Asunción, pero hubo zonas en las que sí, tormentas electrónicas más o menos. Ahora es como que ya está todo, ya está, sí, ya sigue un aviso meteorológico vigente para los departamentos de Paraguarí, por ejemplo, Alto Paraná también, Canín de Yu, Presidente Hayes, Guairaca, Guazú, Cordillera, pero el departamento central y el departamento de Itapúa, por suerte, ahora no nos toca. Tenemos 22 grados, la sensación también, la humedad, sí, 98%, hay un vientito del sur. Del sureste, sería en este caso a 9 kilómetros por hora. Lo que resta de la noche o de la tarde-noche dice que vamos a tener ambiente cálido y el cielo va a permanecer mayormente nublado. Se esperan todavía vientos moderados del sur y algunas que otras lluvias dispersas con ocasionales tormentas eléctricas. 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Vos sabés que el zoológico, acá el botánico de Asunción, se está preparando, mi querido Balota, para el cumpleaños número 40 de Yuyito. ¿Quién es Yuyito? Me dice. Me dice, me mira, Valo. Yuyito es el hipopótamo más antiguo, Valo, Dios mío. El Jardín Botánico de Asunción ya arrancó con los preparativos para poder celebrar justamente los 40 años de Yuyito, este hipopótamo que sería el más longevo que habita actualmente en el Jardín Botánico. Esta celebración, que está prevista para el mes de octubre, van a incluir, por ejemplo, un agasajo especial con una torta que va a ser elaborada en base a sus alimentos favoritos. Le van a dar un mimo ahí a Yuyito. Recordemos que Yuyito es el mayor de los tres ejemplares de hipopótamos que viven actualmente en el zoológico. Yuyito es hijo de Yasu y de Cuarajú. Creció, de hecho, ya en el parque junto a sus hermanos Hipólito y Rayito de Sol. Ellos son sus hermanos. Se convirtieron de esta forma a lo largo de estas cuatro décadas en uno de los animales más emblemáticos, podemos decir, y también uno de los más queridos por los visitantes. ¿De qué será? O sea, imagínate, del alimento favorito, en base a sus alimentos favoritos, le van a preparar una torta, agasajo, seguramente van a recibir visitas también. 40 años de Yuyito. ¿Yuyito decís? Semejante animal, sí, pero... 0986-710-177, el teléfono para que vos te comuniques con nosotros. 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
1: En la bodega hay techo y en la costanera no, me dice por acá Rita desde Encarnación. ¿Y qué le voy a decir? ¿Qué le voy a decir? Cuando tiene razón, así es. Vos te podés seguir comunicando con nosotros. Hoy nos íbamos a regalar los kits de Bendito Spa. Como que el viernes nos enloquecimos todo por el reciclarte. Tenemos ahí tenemos kits de Bendito Spa, así que si es que la gente se va a se prende, ahí le vamos a mimar un poco también. Gracias a Belén, a la doctora Cintia, que siempre también están escuchando 107.7, y por supuesto nos mandaron los regalitos para vos, sí, que vos que estás del otro lado. Mientras tanto, nosotros tenemos que seguir disfrutando de canciones. Lo importante es que te acompañamos en este operativo retorno. Hasta las 8 de la noche hacemos juntos
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1: Eminem junto a Rihanna al aire de 107.7 y 93.3 en esta tarde. Abrimos ya, ahora sí, oficialmente 19 horas en todo el territorio nacional. Esta canción tiene una fuerza impresionante. Se lanzaba hace 16 años más o menos, sí, del 2010. Y habla un poco de las relaciones tóxicas. De hecho, el título que dice luego: amo la forma en la que me mentís. Así, tiene una carga impresionante. Imagínate que pasaron 16 años y esta música sigue, porque el estribillo justamente el de Rihanna es te lleva, y obviamente la fuerza que tiene Eminem. Esta canción en particular, me acuerdo que el videoclip contó con la participación de Megan Fox. De hecho, esta misma producción, este mismo tema, lideró por 7 semanas, pero 7 semanas en forma consecutiva, el Billboard Hot 100. Impresionante también el éxito. Tuvo 5 nominaciones a premio Grammy. Rompió también así todos los récords justamente con este videoclip, el que protagonizó Megan Fox. Y por supuesto lo seguimos disfrutando al aire de 107.7 y 93.3. 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Y bueno, yo le hincho ahí a Sandra García con eso. Misión. 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
1: 0986-710-177, el teléfono para que vos te comuniques con nosotros, como lo hace Roberto, por ejemplo, y nos cuenta que en la zona de Eusebio Ayala y RI6 hay como una congestión por la falla de semáforos. Después de la lluvia torrencial, varios transformadores quedaron fuera de servicio, entonces seguramente la Administración Nacional de Energía y Electricidad está trabajando seguramente. Ande, porque es lo que quería decir todo completo. Ande nomás, ande. Bueno, de Eminem tenemos que pasar a hablar de la princesa del pop. Britney Spears. Britney Spears, que siempre es noticia. Esta vez la acompaña Sydney Sweeney en este, que es digamos como un aniversario más también del lanzamiento de Baby One More Time. Vos sabés que Sweeney está sonando muy pero muy fuerte como una de las favoritas para poder interpretar a Britney Spears en su película biográfica. Y esto se da justamente en el aniversario, digamos, de Baby One More Time. Este es un proyecto cinematográfico que está siendo muy, muy esperado. Va a abordar la vida de Britney Spears y vuelve también a llamar la atención de Hollywood, justamente en coincidencia con este nuevo aniversario del lanzamiento de esta canción, que se, bueno, ya por el 1998, digamos, convirtió a Britney Spears en un fenómeno cultural a nivel global. De hecho, que Universal es la que está avanzando ya en este momento en la preproducción de esta cinta, que, bueno, está basada en un libro también, en el libro The Woman in Me. Y según fuentes especializada, digamos, en el mundo del espectáculo, la actriz Sydney Sweeney es la que se está posicionando como la favorita, digamos, de Universal para poder asumir el papel protagónico en esta película biográfica. Claramente la confirmación oficial depende de cerrar el acuerdo contractual. Recordemos que también esta actriz está encabezando, por supuesto, las preferencias de todos los ejecutivos debido a lo versátil que es ella a la hora de interpretar, la afinidad también, dicen algunos, con la imagen pop de la época. También incluso en las listas se manejan, no sonaron nombres de figuras muy representativas también, como Millie Bobby Brown, por ejemplo. Addison Rae también sonó muy fuerte. Bailey Madison también. Incluso Kelly Schultz también estaban ahí en la balanza. Pero parece que se están inclinando a favor de Sweeney. el cruce justamente entre el aniversario del tema, que imagínate, le catapultó a la actriz, a la carrera de Britney Spears, y los preparativos de esta biopic reaviva también ese interés por la trayectoria de esta artista. Y la producción va a buscar justamente eso, retratar ese lado vertiginoso así, pero un ascenso impresionante. Su ascenso a la fama, que fue marcado por primeros, así, por éxitos, éxito tras éxito. También, obviamente, algunos pasajes más complejos de su vida personal, también profesional, y que sean narrados de primera mano en una autobiografía. Este es el proyecto. No sé, le veo a Sydney con esta, con este proyecto. De hecho, que es la favorita, y por su versatilidad. Algunos dicen que le parece mucho a la... hace, tiene una semejanza. Hay que ver cómo avanzan. Ahora mismo están en etapa de preparación, preproducción todavía. Falta un montón, así que nosotros vamos a estar seguramente siguiendo de cerca todo eso.

0: ¿Cómo se participa en el sorteo de Bendito Spa? Me pregunta para acá Dulce. Dulce, tenés que dejar tus tres últimos y ya estás participando. Obviamente, hasta ahora vos fuiste la que escuchó que tenemos los regalos. Si es que hay más personas que se quieren sumar, nosotros vamos a hacer las gestiones correspondientes. Ellos ya nos mandaron ahí un kit súper lindo también para mimarse, así que para arrancar la semana como corresponde. Esta que es una semana corta para muchos, para mí también, cortita. Porque hoy recién para mí es como que da la sensación de lunes. De hecho, tengo mucha energía. Yo normalmente los lunes tengo muchísima energía. Los martes, ahora no sé, o sea, mi cuerpo seguramente no va a entender qué es lo que está pasando, pero sin darnos cuenta ya va a ser viernes. Y sin darnos cuenta también ya pasaron 7 minutos de las 7 de la tarde y nosotros te seguimos acompañando con muy buena música. Obviamente nos vamos con hablamos de la princesa del pop y nos vamos con a la pausa con la princesa del pop, recordando justamente un aniversario más de Baby One More Time, y lo disfrutamos al aire de 107.7 y 93.3.
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1: 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Last round. 0986-710-177. Buenas tardes, Ferbo. Quiero participar por el sorteo, dice. Me encantaría regalarle a mi novia, dice Marcos. Marcos, ya estás participando. El kit de Bendito Spa se va hoy. Oshi. Se suspendió la tratación, camino a casa me encontré con un atardecer en Carnaceno, dice por acá Rita. Qué lindo el atardecer en Carnaceno. Nosotros ahora mismo ya tenemos, oscureció completamente, pero mirá lo que es el sunset. Encarnación te regala esos paisajes únicos realmente, así que qué gusto, Rita. Gracias por estar del otro lado, gracias por compartir también con nosotros. Hola, 311, mis últimos números de CI, dice por acá el querido Santi. Santi, ya estás participando también. 0986-710-177. Kits de Bendito Spa para arrancar la semana como corresponde. Gracias a Belén, gracias también a la doctora Silla, que nos miman siempre un montón. Hola Fer, quiero participar, dice JJ, 569, mis tres últimos, le quiero regalar a mi señora. Muy bien, caballero, ya está participando también. Por acá está Tony también, dice, muy lindo martes, siempre en sintonía, qué hermosa primavera, dice Tony Guerrero 012 para el sorteo. Obviamente, querido, ya está participando, viento, lluvia, sol, todo luego hoy, dice, es cierto, las cuatro estaciones en un solo día, en una sola tarde, si quieres. Impresionante. Tenemos también por ahí al señor Simplemente Bandido. Así que seguramente está terminando también las labores diarias. Seguramente está recorriendo por ahí. ¿Por dónde anda el señor? Hola.
2: Hola, hola, hola. Yo quiero participar. Hola, mis últimos son 12 y 8, por favor. No te quiero decir mi nombre porque nunca gano.
1: No. Mándame sigue por mensaje de texto, Simplemente Bandido. Y ahí ya vas a estar participando. Quiero participar por el kit de cerveza, dice ya Rita. Gran 7, Rita. Me gusta. Me pregunto si es que si Rita gana, le vamos a mandar a Encarnación por encomienda directamente. Vos también te podés llevar este kit fabuloso de Bendito Spa. Buenas tardes, noche Fer, buen martes. Gracias, mi querida Laura, gracias por estar siempre del otro lado. Muy buen martes también para vos. 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
1: Hoy Mafalda cumple 62 años, gente. 62 años. Se rememora la primera aparición de la niña que cuestionó al mundo. ¿Se acuerdan ustedes? Porque ella cuestionaba, ella siempre cuestionaba. Hoy 29 de septiembre. Se recuerda justamente que aparecía por primera vez, un día como hoy, pero de 1964. Aparecía por primera vez en prensa, digamos, la inolvidable Mafalda. Esta icónica creación justamente él es humorista, también es historia, ¿cómo es que le dicen? Historietista, ahí está, argentino, Quino. 62 años de aquel debut, justamente de la célebre niña con observaciones ácidas, pero también ingeniosas, que, o sea, es que se mantiene como un referente, pero un referente indiscutible luego de lo que es el pensamiento crítico y también la cultura popular a nivel Latinoamérica. Ella es famosa por sus cuestionamientos sobre la paz, la convivencia humana, las contradicciones de la sociedad moderna. La historieta mantiene justamente una vigencia sorprendente, porque ahora con las nuevas generaciones, con frases memorables. hay algunas realmente que dicen, ¿no será que en este mundo hay cada vez más gente y menos personas? Por ejemplo, dice ella. ¿Se acuerdan de ustedes? 6 décadas después, justamente este trabajo sigue resonando con la misma fuerza, pero también con el mismo ingenio del primer día de su aparición. 62 años de Mafalda. Ahí está.
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1: comercial. ¿Kit de spa o cerveza? Preguntan por acá. Sofi, tenemos kit de bendito spa. Tenemos la cerveza, vamos a mandar directamente a Encarnación. Vos tenés que dejar tus 3 últimos y ya estás participando. Buenas tardes, tráfico denso sobre acceso sur, Ñemby, Pané. Quiero participar del kit de spa para regalarle a mi mamá. Soy Claudio, 438 en mis 3 últimos, dice. Ojalá que gane. Claro que sí, ya estás participando, Claudio. Gracias por estar del otro lado y gracias por dejarnos ser tu compañía en este operativo retorno, que sí debe estar complicado. A mí me costó un montón llegar también, así que estoy acá 10 minutos, así que... Benja también dice, buenas noches, Fer, quisiera participar por el kit de Bendito Spa. Sería un hermoso regalo para mi novia. Saludos a todos. Sería un muy buen regalo. Espero que se estén portando bien realmente, que no sea como un pedido de disculpas. Benja, que dejó también sus 3 últimos y ya está participando. 0986-710-177 el teléfono. Por acá ya nos pasa también sus 3 últimos. Sofi, ya estás participando. Tenemos kit de Bendito Spa para cerrar el martes con sabor a lunes como corresponde. Momento de seguir disfrutando de más canciones, pero hasta las 8 de la noche te acompañamos. Esto es...
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1: Oficialmente la última ronda al aire de 107.7. Le vamos a leer los últimos mensajes antes de regalar el kit de Bendito Spa. Dice Solano 007, para el sorteo, porfa. Dice, lo que me dejó más falta era que odiaba las sopas. Yo quiero para mí que se joda mi señora. Dice. No sean así, chicos. Dice, ¿qué tal? Me gustaría ganar el kit del spa para regalarle a mi tía que siempre me hace el aguante. Dice, claro. Dice, Saúl Enciso ya está participando también, Saúl. Me gusta que están participando los muchachos para regalar. A ver, ¿quién más está por acá? Hola, Ferbo. Solo paso a saludar, dice, y contarte que casi me volví loco esta tarde con la granizada que por el auto estaba a la intemperie. Qué jodido. Vi que mucha gente se resguardó o se resguardaba bajo la, el, ¿cómo se llaman? Las estaciones de servicio, ¿verdad? Algún tú que habrá comido la chapería. Fuerza, fuerza, fuerza. Pero por suerte no fue así como eran los granizos chiquititos, me parece, los videos que yo vi. No vi otros, ¿verdad? Pero contanos, Mati, contanos. Eli dice, quiero participar también. 041, mis tres últimos, ya estás participando. Tenemos por ahí un audio, ¿quién dice? El indeseable, ¿por qué le ponen así? Hola, 494. El indeseable, ¿quién es el indeseable? Hola.
2: Sí, sí, ya sabemos ya que va a ganar alguien que se apellide Bogarín, pero igual no.
1: Ahora ya sé por qué le dicen el indeseable. No sean así, chicos. Vos ya estás participando también, Killer. ¿Por qué te pusieron el indeseable? Qué malo. ¿A quién de Israel le tentaste vos? Por eso te cambiaron acá. Te en seco, amigo. 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

0: ahora sí. A ver, quiero participar por el sofá, dice. ¿Espera qué? No, ¿cómo es eso? Silvia, por el... Ahí está, para el spa, sí. Ahora sí, sí, por el sofá. Ya estamos... Es que ya te descuidé y regalamos también, ¿verdad? A ver, sorteador al aire. Hola, Fervo, dice Hassan. Hassan, le está causando... ¿Cómo era? Conflictos a nuestro bolillero. Claudio 438, su mensaje decía: buenas tardes, tráfico denso sobre acceso sur, Ñemby y Pané, quiero participar del kit del spa para regalarle a mi mamá. Bien ahí, para regalarle a la mamá. Soy Claudio 438, mis tres últimos. Claudio, te esperamos en Parirí 834, casi casa, pa. Voy a anotar ya para no olvidarme. Ay, pues. ¿Por qué se emocionaba, Balota? Dios mío. Ah, claro, porque ya faltan minutos para retirarte, señor. Qué loco. Claudio, te esperamos. Parirí 834, casi casa, pa. Parece que Claudio se quedó atorado en el tráfico porque no, ni un estoy no dijo. Sí, mucho tráfico, mucho tráfico. Mañana estamos en vivo y en directo desde el Shopping Villa Morra. Hola, señor Creche, ¿cómo está? Bienvenido. Mañana hacemos el programa en vivo desde exteriores. 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Así que vamos a estar contándote todo lo que tiene el shopping también para mañana. Quiero participar por fin para el sorteo, dice por acá, yo soy. Se ganó Claudio, pero Claudio ni un... ¿Estás? Le voy a poner, a ver. No me dice, a ver, ah. Bueno, ahí está, mientras aparece... 59 minutos de las 7 de la tarde, nosotros tenemos que ir cerrando. Mañana en vivo y en directo desde el Shopping Villa Morra. Vamos a hacer el programa desde ahí y, por supuesto, acompañándote en este operativo retorno. Gracias, querido Balota, que estuvo en los controles acá en Asunción. Gracias a Oscar Romero, que está allá en Encarnación 93.3 Radio Pop para todo el departamento de Itapúa. Dice, siempre tengo ese efecto. Basta, parana. Pero en serio le volviste loco al bolillero. Qué loco, qué loco. 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Yo soy Fer Bogarín. Nos encontramos mañana, gente. Cuídense, cuídense un montón. No me dio tiempo ahora a actualizar los datos del tiempo, pero al inicio del programa hicimos. Así que 8 de la noche en punto. Ustedes se quedan con la mejor programación al aire de 107.7 Radio 7 y 93.3 Radio Pop. Será hasta mañana. Chau, chau.
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